0: Una vez que entran a mi cuerpo, no se van nunca y escogen una célula específica. En este caso, el virus de la varicela zóster, las células que escoge son células nerviosas y se mantiene latente en muchas partes del sistema nervioso, ¿no? Principalmente en las raíces dorsales, y ahí se mantiene dormido el resto de mi vida. Y van a pasar ciertas características de mi sistema inmune que van a hacer que sea más fácil que se reactive nuevamente como herpes zóster. Y el herpes zóster es esta manifestación localizada
1: En la
0: normal
1: piel.
0: en la piel, ¿sí? Normalmente de un solo lado, es unilateral. Nosotros estamos divididos en dermatomas. ¿Qué significa eso? Que nuestro sistema nervioso nos da la parte sensorial en franjas, ¿no? Entonces tenemos la parte sensorial en los pares craneales, en la cabeza, cráneo, y después nos dividimos en franjas. Eso es un mapa dermatómico. Y entonces, cuando aparece el herpes zóster, aparecen estas mismas lesiones que aparecieron en varicela, pero localizadas en dermatomas, ¿no? Y entonces, por eso puede conocerse también como culebrilla, porque son franjas que le dan vuelta a mi cuerpo. Normalmente es un solo lado. Pero si aparece de dos lados, significa que es un herpes zóster grave, porque eso significa que está diseminado. Y entonces el mito es que cuando la cola y la cabeza se juntan, el paciente puede estar muy grave, porque eso significa
1: Es un
0: que
1: mito.
0: no es un mito, porque la realidad existe. O sea, en realidad existe. Puedo tener herpes zóster diseminado y eso significa que mi sistema inmune está altamente comprometido, ¿no? Y entonces ese herpes zóster puede ser mucho más grave. Normalmente es una enfermedad aguda prolongada, dura aproximadamente 20, 20, 25 días. Y normalmente, en más del 70% de las personas que lo padecen, pueden tener esta consecuencia de manchas, porque las lesiones se hacen costras, se caen y generan una mancha. Pero en 30% de las personas que lo padecen van a tener complicaciones, como la neuralgia postherpética, que es un dolor muy intenso, porque aquí entendiendo que este virus se queda dormido en las células nerviosas, al momento que se expresa, el
1: Que
0: principal,
1: reaparece. El principal síntoma es el dolor.
0: es el dolor, ¿no? Entonces puedo primero sentir tener una sensación de comezón, de ardor, algo está pasando, no veo nada, no se ve. 2, 3 días después de esta sensación aparecen las vesículas
1: Y en cualquier parte del cuerpo.
0: en cualquier parte del cuerpo. Normalmente es más frecuente en tórax y abdomen, pero puede ser en cualquier parte del cuerpo, desde la cara hasta los pies. Y estas vesículas se quedan aproximadamente 20 días, van apareciendo poco a poco, después se hacen costras, se caen, quedan manchas y desaparecen.
1: ¿Genera picazón?
0: Genera comezón. Realmente la manifestación del herpes zóster, la manifestación de la sensación, depende mucho de la persona, porque el umbral del dolor de cada persona es
1: Es
0: diferente.
1: diferente,
0: Entonces,
1: claro.
0: hay gente que dice que le da comezón, hay gente que dice que son como choques eléctricos, hay gente que dicen que le están pegando con un picayelo, hay gente que dice que le está ardiendo, que le están quemando, ¿no? Entonces, la sensación es que puede ser diferente en cada persona, pero lo que sí es importante decir aquí es que este dolor del herpes zóster está catalogado incluso por arriba en las escalas del dolor,
1: ¿Del
0: se
1: dolor de
0: describe
1: muela o de
0: por arriba
1: ovarios?
0: del dolor del trabajo de parto,
1: Entonces, muy fuerte.
0: por arriba del dolor de una cirugía abdominal, por arriba del dolor de incluso de una fractura, ¿no? Y este dolor en el 50% de las personas va a aparecer durante un mes. Y en el 30% de las personas este dolor puede quedarse por meses e incluso años. Y entonces tiene un impacto muy importante en calidad de vida porque no
1: Claro.
0: toleran la ropa, no toleran la cama,
1: Todo molesta.
0: todo molesta y entonces tiene un impacto importante en calidad de vida.
1: Ahora, doctora, empecemos por, digamos que lo primero, ¿cómo una mamá sabe que su hijo tiene varicela? ¿Cómo lo detecta?
0: La varicela, la verdad es que es un diagnóstico en general sencillo. O sea, las mamás te lo llevan a consulta a decir, mi hijo tiene varicela, porque son lesiones muy características y son gotitas de rocío por todo el cuerpo. Y normalmente aparecen en la cara y se van expandiendo al resto del cuerpo y la mucosa. Mientras más grande soy, más grave es la varicela porque más lesiones tengo, ¿no? Y
1: Interesante.
0: aparece también en mucosas, el cuero cabelludo está lleno.
1: ¿Pero qué son? ¿Como ronchitas?
0: Aparecen como roncha primero, bueno, como una manchita roja y
1: ¿Roja?
0: luego se hace una capsulita con agua.
1: ¿Que tiene un puntito o no?
0: A veces, pero
1: A
0: normalmente
1: veces.
0: están umbilicadas. Son como unas capsulitas con agua que están como apachurraditas.
1: Y son
0: Son
1: contagiosas.
0: muy
1: Entonces,
0: contagiosas.
1: en cuanto la mamá ve esto, tiene que ir inmediatamente con el pediatra.
0: Es una enfermedad.

0: que tenemos que revisar definitivamente, tiene una posibilidad de complicación del 25% de algunas otras cosas, pero depende mucho de la edad, la urgencia de tratamiento y la posibilidad de complicaciones, ¿no? Por eso, una vez que nos da varicela, una persona de cada tres va a tener herpes zóster en algún momento de su vida. Mm. Lo único que tuvo que haber pasado es que me dio varicela. Y van a pasar...
1: ¿Quién se salva? ¿Quiénes son los dos de tres que no la tienen?
0: La verdad es que no sabemos quién es lo que se salva. O sea, sabemos que es mucho más frecuente en personas que tienen un sistema inmune comprometido.
1: Comprometido.
0: El 80% de los casos de herpes zóster están en personas que tienen más de 50 años, porque en ese momento hay una... algo que se llama inmunosenescencia, así como tenemos canas, tenemos arrugas, nos duelen las rodillas, empezamos a tener achaques, nuestro sistema inmune también envejece. Y entonces la inmunosenescencia es esta disminución normal y paulatina del sistema inmune de mantener este virus dormido. Y entonces la mayoría de los casos están en las personas inmunosenescentes.
1: ¿Y ahora cómo detecto que tengo herpes zóster?
0: El herpes zóster también es
1: por el dolor, había dicho.
0: Normalmente empieza con malestar general, alguna sensación en piel que no entiendo, me arde, me da comezón, y momentos después, días después, aparecen las lesiones y es un diagnóstico que clínicamente es muy evidente. A veces, cuando aparece en personas que podríamos considerar sanas o muy jóvenes, que no tengan un impacto importante en su sistema de defensas, pueden confundirse con piquetes de animales y entonces no toman acción y entonces genera algún mal diagnóstico, ¿no? Pero normalmente cuando aparecen franjas es un diagnóstico sencillo.
1: Ahora, este herpes zóster tiene, digamos que una forma, una ubicación diferente a otras enfermedades de la piel. ¿Qué es lo que más lo caracteriza, además del dolor? La comezón que te da.
0: El tipo de vesículas, ¿no? El tipo de lesiones,
1: tipo
0: ¿no?
1: De vesículas.
0: O sea, son vesículas que son muy características. Y en el herpes zóster están conglomeradas, son clústeres alrededor de una zona muy delimitada. Como decía, estamos perfectamente delimitados y normalmente no se sale de esa franja. También, como les decía, también puede salir en los pares craneales, ¿no? En la cabeza, y hay herpes zóster oftálmico, hay herpes zóster que sale alrededor de los oídos, y también son vesículas muy características. Entonces, realmente es un diagnóstico clínicamente sencillo en el momento que salen vesículas, pero también hay una manifestación que se llama herpes sin herpete, que es esta sensación de dolor, de ardor, muy localizada, pero sin lesiones.
1: Interesante.
0: Y ahí es complicado, porque ahí dices, ¿por qué me duele? ¿Por qué me arde?
1: Claro,
0: no me veo
1: y se
0: nada.
1: Puede confundir con otras
0: y
1: enfermedades.
0: Y se puede confundir con otras cosas.
1: Y este herpes que sale en la boca, que es chiquitito, que le llaman fuego, ¿también es un herpes zóster?
0: No.
1: No. Interesante. Vamos a una breve pausa, doctora. Al regreso nos enganchamos en el mismo tema. Estamos hablando con la doctora Gloria Huerta García, infectóloga, pediatra y experta en VIH. En breve regresamos con la varicela y el virus de la varicela zóster. Atentos.

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0: Estamos de vuelta. Soy Aísa García y en Sanamente hoy conversamos con la doctora Gloria Huerta García, infectóloga, pediatra y experta en VIH. Hablábamos del tema de los pequeños fuegos, como se le conoce cuando aparece un herpes en la boca, y usted nos decía que no era un herpes zóster.
1: Así es. Hay 8 tipos de herpes. No tienen ciencia. 1, 2, 3, 4, 5, 6, 7,
0: ¿Los
1: 8.
0: ocho están
1: ¿No?
0: relacionados con la varicela?
1: No,
0: No.
1: son virus completamente diferentes. Está el herpes tipo 1, que es el que normalmente tenemos en la boca, y ahorita voy a decir por qué normalmente. El herpes tipo 2, que es el normalmente está en genitales, pero también es, pueden estar en cualquier mucosa, ¿no? Herpes 2 puede estar en boca, herpes 1 puede estar en genitales, porque son mucosas. Y tú comentabas que era un fueguito chiquitito. Depende. La primoinfección de herpes 2 es una infección muy aparatosa. Y como también puede estar en la boca, puede confundirse con herpes zóster porque puede prolongarse a la cara,
0: Uy, uy,
1: ¿no?
0: uy, eso se
1: Y
0: pone más
1: así, exacto.
0: complicado.
1: Y así el herpes zóster de la cara puede prolongarse a la boca y confundirse. Y esto puede generar errores en la medicación porque lo maravilloso de los herpes virus es que tienen tratamiento antiviral, ¿no? Hay
0: Todos.
1: todos los herpes virus tienen un tratamiento antiviral. El problema de ese tratamiento es que depende del tipo de virus, las dosis y el tiempo, ¿no? Y entonces, si estoy confundiendo un herpes 1,
0: No,
1: la
0: bueno.
1: dosis es mucho más baja para herpes 1 que para herpes zóster. La dosis es diferente para herpes 2 que para herpes zóster.
0: Hay que
1: Entonces,
0: saber
1: hay que
0: definir,
1: saber definir cuál es.
0: claro.
1: Y luego tenemos el 3, citomegalovirus, el 4, Epstein-Barr, el 5, otro tipo de virus, está también roseola, el 8 es Kaposi, y todos esos virus son herpes virus y se llaman herpes virus porque es la familia que una vez que entra a tu cuerpo, ahí se queda. Y todos estos virus depende de tu sistema inmunológico de que permanezcan dormidos, ¿no? Entonces,
0: De si está comprometido o
1: así
0: está
1: es, pero
0: fuerte.
1: son virus completamente diferentes, aun cuando herpes 1, herpes 2 y virus de varicela zóster son de la misma familia que es alfavirus.
0: ¿Quiénes tienen, digamos que, mayor riesgo de desarrollar el herpes zóster? ¿Las personas con sistema inmunológico deprimido o cualquiera?
1: Pues las personas con sistema inmunológico deprimido tienen mucho mayor riesgo. Como decía, 1 de cada 3 personas que tuvo varicela en algún momento de su vida van a tener herpes zóster, pero es mucho más frecuente en personas con inmunosenescencia. Como ya platiqué, todas las personas que llegamos a los 50 años, independientemente de cómo nos sintamos, estamos inmunosenescentes, porque algo que estamos conociendo ahorita es los 50 son los nuevos 20, ¿no? No, o sea,
0: Suena bien,
1: finalmente,
0: suena bien.
1: aunque te sientas mucho más joven de lo que estás a los 50 años, ya tienes inmunosenescencia y está el riesgo. Y conforme vas envejeciendo, el riesgo va
0: Y
1: incrementando.
0: el sistema inmunológico envejece.
1: Exacto, pero también es importantísimo entender que llegar a los 50 sano es completamente diferente tu sistema inmune que llegar a los 50 con comorbilidades, con
0: Claro.
1: diabetes, con hipertensión, con enfermedades cardiovasculares. Porque incluso si tienes estas enfermedades antes de los 50, pues también tienes mucho mayor riesgo. O sea, tener diabetes incrementa el riesgo de herpes zóster hasta casi 40% que una persona que no tiene diabetes. Una persona con enfermedad cardiovascular incrementa casi hasta 30% que una persona que no tiene. Entonces, las comorbilidades también impactan en el sistema inmunológico y hace que sea más probable. Y algo importante es que

0: una bidireccionalidad. ¿Qué significa eso? Tener la enfermedad cardiovascular, la diabetes, la hipertensión, EPOC, enfermedades respiratorias, etcétera, hace más probable que tengas una manifestación de herpes zóster y viceversa. O sea, tener herpes zóster hace que estas enfermedades
1: claro,
0: se descontrolen. Entonces,
1: ahora, el estrés también funciona.
0: El estrés es uno de los principales disparadores de esta enfermedad.
1: Disparadores.
0: Así es. Entonces, sí, tener un trauma emocional, un trauma físico, es algo que describe para todas las manifestaciones de estos virus, tanto 1-2 como virus de varicela zóster. El estrés es un disparador. ¿Y por qué? Cuando nosotros estamos estresados, secretamos una hormona que se llama cortisol.
1: Claro.
0: El cortisol es un esteroide interno y los esteroides disminuyen el sistema inmune. Entonces es uno de los principales disparadores, ¿no? Entonces por eso el trauma físico también está relacionado con tener esta expresión del herpes zóster. Entonces si tuve una cirugía, si me fracturé un brazo, ¿no? También genera estos picos de cortisol que van a ser mucho más probable que esto aparezca, ¿no? Entonces hay muchos factores, ¿no? Los principales factores es envejecer, ¿no? Solamente por envejecer tenemos
1: ahí se
0: riesgo.
1: Activa, hay más probabilidad de que
0: exacto.
1: Se active
0: ser mujer el virus. También.
1: ¿Por qué ser mujer?
0: Ser mujer tiene mucho que ver también con toda la cinética de hormonas y las características del estrés y la depresión y bueno, muchas cosas que están en relación a ser mujer. Es 2-1 más frecuente en mujeres. Tener un familiar directo, como mi mamá ya tuvo herpes zóster, mi hermana ya tuvo herpes zóster, la probabilidad de que yo lo tenga es más alta que la población en general. Tener alguna otra enfermedad infecciosa, por ejemplo, COVID. Vimos en COVID que haber padecido COVID incrementaba la probabilidad de tener herpes zóster, y esto es porque también COVID tiene un impacto importante en nuestro sistema inmune,
1: claro,
0: ¿no? Y muchas otras enfermedades infecciosas. Y bueno, vivir con alguna comorbilidad. Por supuesto que vivir con cáncer, ser sobreviviente de cáncer, vivir con VIH, tener alguna enfermedad autoinmune, utilizar tratamientos autoinmunológicos, todo eso impacta al sistema inmune.
1: Aumenta el riesgo.
0: Y aumenta mucho el riesgo
1: de tener el herpes zóster. Ahora, ¿qué tan contagioso es este virus de la varicela zóster? El herpes zóster, como lo conocemos todos.
0: Varicela tiene una tasa de ataque del 97%. Eso quiere decir que si yo no he tenido varicela y me expongo a varicela, en un 97% de probabilidades me va a dar varicela. Porque además también se contagia por las gotitas de flush, ¿no? O sea, también el respiratorio y las vesículas. El herpes zóster solo son contagiosas las vesículas. Entonces,
1: ¿Tocas
0: una vesícula y si tú no has tenido varicela o no te has vacunado contra varicela, lo que te va a dar es varicela, pero no herpes zóster. Entonces, si yo, abuelita, vivo con mi abuelito, bueno, con mi pareja de 80 años y yo tengo 80 años y tengo herpes zóster, no significa que lo voy a contagiar a él. Puedo contagiar a mis nietos si no están vacunados, pero el herpes zóster no se contagia como herpes zóster.
1: Nos llega una pregunta a la cuenta de @sanamente_tls, que es nuestra cuenta oficial, la cuenta del programa, y nos preguntan de una mamá que embarazada estuvo expuesta a la varicela porque su otra hija se contagió de varicela. El bebé, el feto que se está formando, o más bien el bebé que se está formando, ¿va a salir beneficiado?
0: Ahí depende. Si esta mamá no había tenido varicela, se va a contagiar ella y su bebé de varicela. Y es una varicela grave, porque mientras más grande soy, más grave es. Y estar embarazada significa que ya, por lo menos, más que adolescente.
1: ¿Y provoca daños al bebé?
0: Puede provocar daños al bebé.
1: ¿Neurológicos incluso?
0: Dependiendo del trimestre, pero normalmente son dermatológicos. Puede tener una varicela in útero. Y estos bebés pueden nacer muy graves. Porque es sistémica, porque es una enfermedad que sí puede producir causas, problemas graves al bebé. Y este bebé, al tener varicela antes de los 2 años de vida, podemos tener herpes zóster incluso en la infancia. Pero si esta mamá ya había tenido varicela de niña, puede incluso beneficiar al bebé porque en ese momento va a generar mayor cantidad de anticuerpos que le va a transferir a su bebé y ese bebé va a nacer con una cantidad de anticuerpos más alta que lo va a proteger durante más tiempo. Normalmente los bebés cuando nacen, tienen anticuerpos que le pasó la mamá.
1: Claro.
0: Y entonces, y además la lactancia materna, y esto los ayuda al sistema inmune, ya que no se enfermen, y por eso las vacunas empiezan de chiquitos, etcétera.

0: pero los anticuerpos que la mamá les pasa para enfermedades como varicela duran aproximadamente un año. Por eso la vacuna de varicela es a partir del año, porque es en ese momento cuando empiezan a caer y entonces lo tengo que proteger. Entonces depende del cuadro. Si la mamá había tenido varicela, por supuesto que va a beneficiar a ese bebé porque van a ser con muchos anticuerpos, pero si no, puede ser bastante problemático.
1: Hablemos ahora de una de las consecuencias de padecer herpes zóster. Nos preguntan en la cuenta de arroba sanamente TLS sobre la neuralgia postherpética.
0: Esa es la principal complicación del herpes zóster y eso significa, como les platicaba, este virus se queda dormido en los nervios y entonces cuando se expresa, lo que daña y lo que inflama son los nervios y entonces genera un dolor muy, muy intenso y por eso platicábamos de la intensidad del dolor. Y la neuralgia postherpética es que este dolor permanezca por 3 meses o más. Y hay personas que describen que este dolor puede durar años. Y esta es la principal complicación. Pero el virus de herpes zóster tiene también otras complicaciones. Por ejemplo, incrementa el riesgo de infarto agudo del miocardio, haber padecido herpes zóster por lo menos el primer año posterior a esta infección puede incrementar el riesgo de infarto y también incrementa hasta por 3 años el riesgo de accidente vascular cerebral, principalmente si el herpes zóster se encuentra en pares craneales, ¿no? Si tengo un herpes zóster oftálmico, incremento el riesgo de un accidente vascular cerebral hasta por 3 años. Entonces, si bien es una enfermedad que no produce una mortalidad elevada, tiene mucho impacto en calidad de vida por esta neuralgia postherpética, también puede tener consecuencias catastróficas como infartos, como EVCs, ¿no? Y es por eso
1: ¿Se
0: es
1: puede prevenir?
0: importante prevenirlo.
1: ¿Y
0: Así
1: cómo se
0: es.
1: previene?
0: Se
1: Con
0: previene mediante
1: la
0: vacunación.
1: vacuna.
0: Hay que vacunarnos. Todas las personas que tenemos 50 años o más tenemos ya, por ser inmunosenescentes, la probabilidad de padecer esta enfermedad. Y como no sabemos quién la va a padecer, lo mejor es prevenir la vacunación. Entonces hay que preguntarle a mi médico en qué momento es el mejor momento para vacunarme. Pero también, si tengo algún impacto en el sistema inmune, alguna enfermedad del sistema inmune, también a partir de los 18 años, también puedo tener indicación y tengo que platicar con mi médico de si soy candidato a la vacunación a partir de los 18 años de edad. Entonces es una vacuna que previene esta enfermedad y puede aplicarse a partir de los 18 años.
1: ¿Y qué pasa con las personas que dicen, yo ya tuve herpes zóster, yo ya no me voy a preocupar?
0: Es una enfermedad que puede reactivarse varias veces. Si bien si ya tuve una vez, la probabilidad de tenerlo más de una vez es, dependiendo, por supuesto, de por qué lo tuve, es entre 11% o mucho más si es que tengo cáncer o tuve algún trasplante, etcétera, pues ahí ya prácticamente se vuelve a igualar el riesgo, ¿no? Pero es una enfermedad que puede aparecer más de una vez y todas las personas que ya tuvieron herpes zóster no le piensan en prevenirlo.
1: Gracias por estar hoy con nosotros en Sanamente. Quiero que venga otro programa porque creo que hay mucha tela por donde cortar. Hay muchísimas preguntas que se nos quedaron y que llegaron a través de las redes sociales. Así que ya está invitada.
0: Con muchísimo gusto, muchas gracias.
1: Bueno, ya escucharon de nuestra invitada, la doctora Gloria Huerta García, que un virus puede permanecer silencioso durante décadas. Es el caso del virus, la varicela zóster, que es el virus, el más conocido es el herpes zóster. Nuestro cuerpo, en cambio, suele avisarnos cuando algo no está bien. Y a estas señales hay que prestarle atención, hay que reconocerlas y actuar a tiempo, porque esto puede evitar dolor y complicaciones. Yo siempre les digo que conocerte es cuidarte, saber más sobre nuestro cuerpo, definitivamente es cuidarte mejor. Soy Aísa García, esto es Sanamente y espero que su día siga siendo maravilloso.

Sabemos, por cierto, lo que le dirán hoy y mañana y siempre de nosotros al pueblo norteamericano para engañarlo, pero no importa. Cumplimos nuestro deber con expresar estos sentimientos en esta histórica asamblea. Proclamamos

0: derecho de los pueblos a su integridad, el derecho de los pueblos a su nacionalidad y conspiran contra el nacionalismo. Los que saben que el nacionalismo significa afán de recuperar lo suyo, sus riquezas, sus recursos naturales. Fidel Castro.
1: 26 de septiembre de 1960, discurso pronunciado en la sede de las Naciones Unidas, New York, Estados Unidos.

0: En Iguala, Guerrero, en el suroeste mexicano, jóvenes estudiantes de la Normal Rural de Ayotzinapa, en su recorrido hacia la Ciudad de México para participar en la marcha anual en conmemoración de la masacre de Tlatelolco, fueron atacados por integrantes de la policía local y del ejército. 43 de los estudiantes fueron víctimas de desaparición forzada. El caso reveló redes de impunidad y colisión entre autoridades y grupos criminales. A más de una década, los rostros de los 43 siguen presentes en la memoria colectiva. Vivos se lo llevaron. Vivos los queremos. 26 y 27 de septiembre de 2014. Desaparición forzada de los 43 estudiantes de Ayotzinapa.
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Iniciamos una nueva entrega de Telesur Noticias. A continuación, vamos a conocer los titulares. Los debates en la Asamblea General de Naciones Unidas llegan a su quinto día con llamados a fortalecer el multilateralismo y condenas al injerencismo. En España, el Sindicato de Inquilinas de Madrid protestó contra la crisis de vivienda y exigió responsabilidad por el desahucio de Mari Carmen Abascal, una adulta mayor que fue desalojada de la casa donde vivió por más de 70 años. La pobreza en Argentina creció al 32.3%, afectando en su mayoría a jubilados y niños.

0: Líderes globales se mantienen en Nueva York durante la quinta jornada de la 81ª sesión de la Asamblea General de las Naciones Unidas, marcado por el debate sobre el armamento atómico en el marco del Día del Desarme Nuclear. La jornada se centra en los aportes de las naciones para enfrentar el deterioro ambiental y los procesos tecnológicos. China, como uno de los ponentes de esta quinta jornada, abogó por el liderazgo global basado en el multilateralismo y reafirma su postura al desarrollo y la posesión de armas nucleares. Asimismo, el gigante asiático abogó por una alianza basada en la unidad y la equidad, priorizando la reducción de la pobreza, la seguridad alimentaria y la transición energética. El canciller de San Marino, Luca Beccari, denunció ante la Asamblea General de la ONU que el mundo es testigo del uso de la fuerza contra estados soberanos y de violaciones del derecho humanitario internacional y los derechos humanos.
1: Estamos siendo testigos del uso de la fuerza contra estados soberanos, testigos también de violaciones del derecho humanitario internacional y de los derechos humanos. Y en estos momentos, la respuesta no puede ser menos multilateralismo.

ser más. Y ha de ser un multilateralismo que funcione. Uno que proteja a los débiles y también a los fuertes. Uno que aplique la ley por igual. Uno que a cada estado, sea grande o pequeño, le otorgue una voz significativa.

0: parte, nada puede justificar el castigo colectivo de los civiles. El sufrimiento de Gaza no puede convertirse en la nueva norma. Exhortamos a un alto el fuego permanente y a un acceso humanitario irrestricto, pleno, seguro. La asistencia humanitaria debe llegar a quienes la necesitan. Los civiles deben ser protegidos. El UNRWA y otras organizaciones humanitarias deben poder cooperar.
1: El canciller de San Marino, Luca Beccari, instó a Israel a liberar ingresos retenidos y detener la expansión de asentamientos.
0: Instamos a Israel a liberar los ingresos que ha retenido y a facilitar los servicios bancarios correspondientes a la autoridad palestina. En la Ribera Occidental y Jerusalén Oriental, la ampliación de asentamientos, la violencia de los colonos, la apropiación de tierras, las demoliciones y los desahucios deben detenerse. La situación está deteriorándose con rapidez, con niveles sin precedente de violencia de colonos y de ampliación de los asentamientos, con la decisión además inaceptable de promover licitaciones públicas para el proyecto de asentamientos E1.
1: El canciller de San Marino, Luca Beccari, también denunció que las mujeres y niñas afganas siguen afrontando restricciones sistemáticas a su educación, empleo, movimiento, participación pública y acceso a la justicia.
0: Afganas y las niñas afganas siguen afrontando restricciones sistemáticas a su educación, su empleo, su movimiento, su participación pública y su acceso a la justicia. Las niñas siguen excluidas de la educación secundaria y superior. Cada vez más se excluye a las mujeres de la vida pública. Esto no se puede volver normal. San Marino exhorta a que se restauren plenamente los derechos de las mujeres y niñas afganas. La educación es un derecho, el trabajo es un derecho, la participación en la vida pública es un derecho, la dignidad es un derecho. Estos derechos no desaparecen porque un gobierno decida denegarlos. La comunidad internacional debe seguir acompañando a las mujeres y niñas afganas. El acceso humanitario también debe seguir siendo irrestricto. Afganistán no puede ser olvidado.
1: Durante su participación en la quinta jornada de la Asamblea General de las Naciones Unidas, el canciller de Djibouti, Abdulkader Hussein Omar, expresó el acompañamiento continuo de su país al pueblo y gobierno somalíes para consolidar la paz y estabilidad.
0: En lo que se refiere a Somalia, seguimos acompañando al pueblo y al gobierno somalíes para consolidar la paz y la estabilidad. La comunidad internacional debe preservar los avances en materia de seguridad y seguir acompañando a las autoridades somalíes para asumir plenamente sus responsabilidades y proteger a sus instituciones. Reconocemos también el papel crucial que desempeña la AUSOM para estabilizar al país, así como el apoyo determinante de las Naciones Unidas, en particular la UNSOS. Deseamos que la comunidad internacional siga movilizándose para permitir que los somalíes asuman de forma sostenible su propia seguridad, la soberanía y la salvaguardia de la integridad de su territorio nacional.
1: El canciller de Djibouti, Abdulkader Hussein, celebró el retorno de Sudán a la Autoridad Intergubernamental para el Desarrollo y exigió solución política sin injerencias extranjeras.
0: En cuanto al Sudán, Djibouti, como presidente en funciones del IGAD, aplaude que este país hermano haya regresado como participante de pleno derecho a nuestra organización regional, de la cual es miembro fundador. También exhortamos a que se incida en la desescalada y en la vuelta a las negociaciones. Solo una solución política inclusiva que tenga como principal objetivo el apoyo al pueblo sudanés permitirá restaurar una paz y estabilidad sostenible. Exhortamos también a que las influencias extranjeras se eviten alimentar esta guerra con injerencias negativas.
1: El canciller de Djibouti, Abdulkader Hussein Omar, reafirmó la solidaridad de su país con el pueblo palestino y su pleno apoyo a los derechos legítimos.
0: La República de Djibouti reafirma asimismo su solidaridad inquebrantable con el pueblo palestino y su pleno apoyo a sus derechos legítimos, en particular su derecho inalienable al establecimiento de un Estado independiente y soberano.
2: Reafirmamos nuestro apoyo a la solución biestatal

0: con las fronteras del 67 y Jerusalén Este como capital del Estado palestino es la vía para una paz justa y duradera. Condenamos firmemente la colonización ilegal, la violencia contra los civiles, sobre todo por los colonos israelíes en Cisjordania, los desplazamientos forzados y toda política que quiera modificar la realidad demográfica y territorial de la Palestina ocupada. La situación humanitaria de Gaza sigue siendo una tragedia que requiere una respuesta inmediata de la comunidad internacional. Hay que garantizar la protección de civiles, la ayuda humanitaria debe llegar a los necesitados, deben cesar las violaciones de derechos humanos que condenamos enérgicamente. Djibouti seguirá apoyando una solución que ponga fin al sufrimiento palestino y haga prevalecer la justicia, la paz y el derecho internacional.
1: La solidaridad internacional con el pueblo cubano se hace sentir hoy desde Nueva York, en el marco de la Asamblea General de la Organización de las Naciones Unidas. Movimientos sociales, activistas y defensores de los derechos de los pueblos se congregan en el Bronx para llevar a cabo el foro Voces por la Paz. Cuba no es una amenaza. Para eso, nuestro compañero Henry Camelo nos amplía los detalles. Adelante, Henry, te escuchamos.
2: Andrea, ¿qué tal? Buenas noches y saludos de Schomburg Center, donde a esta hora acaba de terminar el evento de solidaridad con Cuba. Este es un evento que se realiza cada año organizado por The People's Forum después de que el canciller de Cuba, Bruno Rodríguez Parrilla, hace su alocución ante la ONU. Y por supuesto que en este lugar varias organizaciones pro Cuba, pro derechos humanos, pues recibieron a toda la delegación cubana para expresarles su apoyo y para decirles que Cuba no está sola. A este evento también asistió el canciller de Cuba, Bruno Rodríguez Parrilla, quien fue el que terminó con su alocución ese gran evento. Me encuentro acá con una de las asistentes. ¿Tu nombre?
3: Bélgica González, coordinadora del partido Patria para Todos y Todas acá en Nueva York.
2: Bélgica, se está hoy, el eslogan que se está hablando hoy es Cuba no es una amenaza para nadie. ¿Por qué Cuba no es una amenaza para nadie?
3: Porque Cuba, donde hay guerra, manda paz, manda sus médicos, manda profesores. O sea, no es una amenaza para nadie, porque Cuba no le hace daño a nadie. Le hace bien enviando sus personas, sus médicos y profesores. Usa también a los estudiantes, ayuda de otros países que van a estudiar a Cuba. La educación en Cuba es gratis, o sea, mientras en otros países la educación es principalmente, por ejemplo, en mi país, la educación es un poco difícil. Los recursos, a pesar de que los bloqueos que tiene Cuba, comparado la educación con República Dominicana, en Cuba es excelente. Entonces, Cuba no es una amenaza.
2: El gobierno de Estados Unidos por más de 6 décadas ha tratado de aislar a Cuba del mundo. ¿Crees tú que Cuba está sola?
3: No, para nada. La muestra de este evento masivo que estuvimos esta noche, tantas organizaciones dándole apoyo a Cuba, con el ministro Bruno Rodríguez presente y una delegación cubana, eso estuvo maravilloso, todo gritando Cuba sí, bloqueo no. O sea, Cuba no está sola, para nada. Fue muy emocionante el evento de esta noche.
2: Muchísimas gracias. Cuba. Muchísimas gracias.
3: Gracias. Me mandas un mensajito por cualquier cosa.
2: Así es, Andrea, pues muy emotivo este evento. Las personas se levantaron de su silla para gritar Cuba sí, bloqueo no, y decir a todos que Cuba no está sola. Esa es la información que tengo desde Harlem, donde se realizó el evento de solidaridad a Cuba. Vuelvo contigo a los estudios. Muy buenas noches.
1: Gracias, compañero Henry Camelo, por esta información. Gracias. Continuamos con más, y es que el presidente de Estados Unidos, Donald Trump, calificó como innecesario el uso directo de la fuerza en Cuba, mientras mantiene la asfixia económica en contra de su pueblo. El mandatario aseveró que ve cercana la posibilidad de un acuerdo bilateral con La Habana, reiterando que su supuesta intención

debería ayudar a Cuba, ignorando el impacto de más de 60 años de bloqueo criminal contra la mayor de las Antillas. Estas declaraciones se dan luego que se conociera que la Reserva del Ejército de Estados Unidos estaba estudiando la posibilidad de proporcionar logística adicional al Comando Sur de las Fuerzas Armadas para una posible acción militar en torno a Cuba. Ante este panorama, el canciller de Cuba, Bruno Rodríguez, aseguró que Washington nunca podrá encontrar justificación para un ataque militar contra el país caribeño. Desde enero del 2026, la administración de Trump ha redoblado las medidas coercitivas contra el pueblo cubano, imponiendo un bloqueo petrolero con el objetivo de forzar un cambio de régimen. Decenas de estadounidenses se concentraron en la avenida Memorial Avenue, ubicada en la ciudad de Boston, para condenar las acciones bélicas de la administración Trump contra Asia Occidental. Este sábado, los protestantes se manifestaron con pancartas que expresaron el rechazo a la guerra que mantiene Estados Unidos contra Irán. Ciudadanos denuncian que a 7 meses después del inicio del conflicto, ninguno de los objetivos declarados por Washington han sido alcanzados. Por el contrario, bases estadounidenses se han visto impactadas por fuerzas iraníes. La Oficina Presupuestaria del Congreso alertó que la cifra del costo militar aumentó a $38 millones para el mes de agosto, gasto que aumenta el descontento entre la población civil. El presidente de Cuba, Miguel Díaz-Canel, enfatizó que Washington y Tel Aviv no deben seguir intimidando ni bombardeando a Teherán, la Franja de Gaza y La Habana. Así lo hizo saber en sus redes sociales el mandatario cubano, expresando lo siguiente: los verdugos de Gaza, Irán, Cuba no pueden seguir amenazando, bombardeando y saqueando y presumir de sus crímenes ante la comunidad internacional. Cuando se naturaliza un genocidio, se abren las puertas a otros. Así reemerge el fascismo. Establecemos una pausa. Al regreso continuamos con más de Telesur Noticias. No se aparte, quédese con nosotros.

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0: Estamos de vuelta con más de Telesur Noticias. El Sindicato de Inquilinos de Madrid convocó una manifestación como respuesta al desahucio de Mari Carmen, una mujer de 87 años de edad que fue desalojada el pasado miércoles de la vivienda en la que residió durante más de 7 décadas. Nuestro corresponsal Álvaro Fragua nos comparte los detalles.
1: Muy buenas, compañeros, y un fuerte saludo a toda la audiencia de Telesur. Efectivamente, nos encontramos en la Puerta del Sol. Hasta aquí han llegado miles de personas para acampar, para tomar la plaza, tras una manifestación multitudinaria que recorrió esta tarde las calles del centro de Madrid. Los organizadores, el Sindicato de Inquilinas, cifra en más de 300.000 personas los participantes. Salía desde la Puerta del Sol, recorría las calles del centro hasta el Congreso de los Diputados, donde había un gran despliegue policial. Protestan contra esas leyes que están poniendo alfombra roja a los buitres, a los especuladores, a los rentistas, a costa de empobrecer a las mayorías sociales. Recordemos que el estallido de estos días de protestas fue el desahucio de Mari Carmen, una vecina del barrio de Retiro, de la capital española, que tiene 87 años, un 50% de discapacidad.

0: conocida y que llevaba 70 años viviendo en su casa, pagaba un alquiler religiosamente todos los meses y ni con todo ello ha podido evitar ser desahuciada con violencia por las fuerzas policiales, por un sistema que denuncian los organizadores, el sindicato de inquilinas, y por la denuncia del fondo de inversión que había comprado la casa, Urbagestión, después de 7 años de litigios judiciales que han diezmado la salud de Mari Carmen. Ese fue el estallido, por eso se han organizado estas protestas, no solo en Madrid, también en muchas capitales de provincia, muchas ciudades españolas, y aquí podemos ver a nuestras espaldas cómo las personas gritan que viva la lucha de la clase obrera, siguen viniendo, siguen acampando. Hablábamos con los organizadores, nos dicen que están alerta y que van a continuar con la acampada sin tiempo determinado. Por ahora la policía parece que no está interviniendo, que no está cerca de la plaza, y mucha atención también al próximo martes, porque se reúne el Consejo de Ministros. Ya ha anunciado el gobierno de coalición que tiene la intención de aprobar un real decreto ley para tomar medidas sobre la vivienda, pero los sindicatos de inquilinas dicen que debe ser un decreto ambicioso que acabe con la especulación, que acabe con el rentismo y que evite que haya más Mari Cármenes en el futuro. Mujeres, hombres, familias, mayores, jóvenes, desahuciados o que no tienen acceso a vivienda. En España tenemos una grave crisis de vivienda que afecta a todas las edades, a todas las procedencias, sobre todo en las ciudades, pero se está notando en todo el país, y es por esto que ha tenido tanto apoyo y tanta respuesta social esta llamada, esta movilización. Nosotros, por supuesto, nos vamos a quedar por aquí muy atentos a ver cómo se desarrolla esta protesta pacífica y os devolvemos la conexión a estudio, compañeros.
1: Gracias, compañero Álvaro Fragua, desde Madrid. En el marco de un nuevo aniversario de la desaparición de los 43 normalistas de Ayotzinapa, las familias marchan hacia la Suprema Corte de México, en la capital del país, para exigir verdad y justicia ante este caso que sigue marcando a la nación. Desde Ciudad de México, nuestro compañero Daniel Rosas nos amplía estos detalles. Adelante, Daniel.
2: Andrea, ¿qué tal? ¿Cómo están? Les mando nuevamente un saludo. Pues déjame comentarte que estamos ya en este momento en el Zócalo de la Ciudad de México. A mis espaldas quizá alcancen a ver el mitin que están realizando ahorita padres y madres, con el que están terminando toda una semana de protestas en este aniversario número 12 de la desaparición de los 43 normalistas de Ayotzinapa. Buenas noticias, se ha dado esta manifestación en calma y lo menciono por varias razones. De entrada, Andrea, bueno, déjame contextualizar por lo que mencionabas. Aquí, muy cerca, de hecho, a mis espaldas está Palacio Nacional, donde está la sede del Poder Ejecutivo, donde se realiza el meeting. A un lado está la sede del Poder Judicial, la Suprema Corte de Justicia de la Nación. Y esto viene a colación de lo que mencionabas, porque sí, fue uno de los puntos en donde esta semana se manifestaron padres y madres de los 43 normalistas desaparecidos, precisamente como parte de esta semana de acciones. Fueron lunes, martes y miércoles de mítines, plantones, manifestaciones en Guerrero, al sur de la República Mexicana, en donde ocurrieron los hechos, y luego jueves, viernes y el día de hoy aquí en la capital mexicana.

0: sobre el paradero de cuando menos uno de los grupos de los jóvenes desaparecidos. Esta información obraría en poder del ejército. Desde el expresidente Andrés Manuel López Obrador hubo una instrucción para que el ejército entregara toda la información que obrara en su poder. El ejército ha respondido que ya ha sido entregada. Sin embargo, bueno, pues el padres y madres siguen demandando que se entregue esta, son 800, más de 800 folios que no han sido entregados. Y también están demandando que pueda regresar de alguna manera un grupo de expertos independientes, internacionales, para que puedan ayudar en la investigación. Por lo pronto, está desarrollándose ya este meeting aquí a mis espaldas, en calma, afortunadamente, y es el reporte que tenemos por lo pronto, Andrea.
1: Gracias, compañero Daniel Rosas, desde México, por esta información. Ahora nos vamos hasta Argentina, donde la pobreza creció al 32.3% y afecta mayormente a jubilados y niños. Los ciudadanos menores de 14 años son el grupo más golpeado, con una tasa del 44.5% y de indigencia del 10.8%, sumando 165 mil niños a la pobreza en solo 6 meses. Los jubilados sufrieron el deterioro más acelerado, con un aumento del 5.1% que llevó la pobreza de este sector al 14.8% debido al peso de sus gastos específicos frente a los ingresos fijos. La escasez en la población es una consecuencia directa de las políticas económicas del gobierno ultraderechista de Javier Milei.